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Los saluda su amigo Ordeb Cala, transmitiendo desde México a través de Digital Láser, la número uno en todo, que es tu radio amiga, para todos ustedes en este lluvioso el 9 de octubre del 2026. Y

que tienen brazos largos, que si uno las toca, medusas, que nade o que bucee junto a las medusas que acompañan a los delfines, a las ballenas, a todo el ser humano, ay, sí, ser humano, sobre todo en el océano, al ser vivo que están en los océanos espirituales y que se divierta. Y nosotros, mientras tanto, vamos a sentirnos bastante bien escuchando muy, muy, pero muy buena música en este inicio de fin de semana, el cual deseo que les vaya todo a todas mandarinas. Obviamente, cuidando nuestra garganta, nuestro cuerpo, porque la lluvia ya no se sabe literalmente si va a llover o no va a llover, pero por decir aquí, pues ya lleva un buen rato. Hay ocasiones en que amanece lloviendo, hace frío, hace, ¿cómo se llama? Frío, friecito, y pues no estaría muy bien que nuestras gargantas se sintieran mal y que nosotros hablemos así. ¿Qué pasó? Buenas noches. Y pues no, porque en lugar de ser una voz atractiva, dan ganas de que apágale. No, estamos aquí en Digital Láser, por lo tanto, no sería de Dios el que ustedes le apagaran. Entonces vamos a comenzar a nuestro buceo, nuestro sur, ¿cómo se llama? Surfear. Vamos a surfear en, o mejor dicho, sí, no, está bien, bien dicho el que permitamos que nuestro espíritu esté surfeando y pues vámonos a ese lugar llamado mundo espiritual, que también tiene relación con nosotros de forma directa, porque si el espíritu está bien, nosotros estamos bien. Si en determinado momento el espíritu no está bien, nosotros estamos algo incómodos. Entonces, sin más ni más, como dice la portuguesa, si están por ahí, quédense por ahí, que yo regreso. Y no comenzamos, sino que vamos a lanzar un aullido energético para todos y cada uno de ustedes. Y saludos a todos mis compañeros, en especial a mi querida directora, que espero esté a todas mandarinas. Yo regreso. Ya ven, ya comenzó la garganta, pero ahorita la ponemos en paz, la ponemos muy bien, aunque sea con una inyección. Yo regreso. He dicho, he aullado y voy por mi medicina.

Hasta parecía música de béisbol, pero no. Son Broken Pitch, grupo español integrado por tres músicos y cuatro cantantes que en lo particular se me hacen muy vitales. Y quiero decirles que después de haber disfrutado de esta zambullida y buceada en el mar espiritual, pues nuestro espíritu lo más seguro es que esté muy agradable y a fresco, independientemente de la lluvia que está cayendo por acá. Recuerden que yo descubrí que existe un mundo espiritual, ¿sí? Obviamente hay menciones a lo largo de nuestra vida de lo espíritu, pero normalmente la gente se va a, es que hay espíritus y te van a espantar. No, literalmente no. Yo lo descubrí cuando estuvimos en la pandemia, que hay una ciudad, ¿sí? Hay una ciudad que se llama Jerusalema, no Jerusalén, sino Jerusalema. Es una ciudad espiritual donde uno puede ir y disfrutar la estancia por ahí. No es necesario hacer ritos, nada, no. Simplemente con la fe podemos llegar a esa ciudad y disfrutarla. Y en lo particular, me gusta ir de vez en cuando y pues es agradable, literalmente agradable. Pero no, que no voy a estar hablando aquí siempre de espiritualidades, no, al contrario, vámonos a disfrutar de esta canción de Broken Pitch, que en lo particular, les repito, se me hace un grupo que son, es un grupo español que hace puros covers y se me hace bien agradable, bien vital y se los comparto. Si están por ahí, como dice la portuguesa, si están por ahí, quédense por ahí, que eu regreso. ¡Au! He ausado.

ahorita quiero. En ese momento quiero enviarle un aullido. Buenos deseos, abrazotes, todo mi cariño, mi amor a mi querido amigo Robert para festejar su cumpleaños y qué mejor que unas buenas mañanitas en versión rock. Y te deseo a ti, mi querido Robert, que la estés pasando a todas mandarinas y disfruta. Y comienza, recuerda que después de hoy comienza otro año y hay que seguir escribiendo la historia, o mejor dicho, escribe tu historia, que es wow. Mega, y cuando revisamos nuestra historia nos estamos dando cuenta, o nos vamos a dar cuenta, o ya nos dimos cuenta que es maravillosa y que seguimos con vida. Y eso es lo importante, que tenemos la capacidad de festejarnos, como en este caso mi querido Robert, abrazo, tototototote, y muchas felicidades. Y mi querido Robert, te dedico esta canción a ritmo de Black Sabbath. Y yo regreso. Si están por ahí, quédense por ahí, porque sigue mejor música. Yo regreso. ¡Au! He aullado. Tan, tan.

¡Felicidades, mi Robert! Que este sea el inicio de otro año lleno de éxitos, muchos logros, alcances y sobre todo crecimiento a nivel espiritual, a nivel mental, no porque esté loco, sino quiero que tenga mejores pensamientos, a nivel físico, que crezcas por lo menos, aunque sea un poquito difícil, unos 2 centímetros más, y que tengas un inicio de año súper, mega, archi, recontra, genial. Y ahora vámonos con otra canción para celebrar que estamos vivos, que sigue lloviendo en este 9 de octubre del 2026, siendo las 10:38. Así es que ya saben, si tienen que hacer una llamada, ya háganla. La toma del jarabe, la toma de la pastilla, ya checar que todo esté bien, que si dejaron la luz prendida del baño o que cerraron bien las llaves del gas, que si no dejaron al perro o al gato afuera, porque espero que por allá no esté lloviendo, pero si está lloviendo, chequen que sus mascotas estén bien y sobre todo los invito a dar un aullido, porque cada aullido es buen bonéfico, o creo que así dicen, o benéfico, para estar o hacer más agradable la existencia. Uno, a ver, todos juntos. Uno, dos, tres. ¡Au! Salió muy bien. Gracias por acompañarme en este aullido. Yo regreso. Y como dice nuevamente la portuguesa, si están por ahí, quédense por ahí.

Y ahora vamos a disfrutar de música en español para darle la bienvenida al fin de semana con las pilas bien puestas, con la intención de pasarla bien hasta el máximo y sobre todo agradeciendo que somos, estamos vivos, gracias al Señor del Universo y perdón de que lo diga, pero el Señor del Universo lo único que quiere es que seamos felices, que nos portemos bien y poco a poco irán apareciendo bendiciones. Y también debemos de tener la vibra en modo ascendente, con buenos pensamientos, con buenas acciones, con el sentimiento de bondad, del amor, de la empatía, y vamos a ir creciendo para acercarnos a la dimensión de los seres espirituales que se llaman aquí, creo que se llaman ángeles, ángeles de la guarda, algo así. No estoy bien seguro, pero pues, y no porque no sea católico, al contrario, se me olvidó el nombre, al contrario, yo creo en esos seres llamados ángeles de la guarda. Inclusive les voy a poner un ejemplo. Muchas veces vamos a tomar una decisión que nosotros estamos seguros que esa va a ser la original, la única, la infalible, y resulta que tomamos otra vez. ¿Por qué? Y que nos salga mejor y nos va a salir mejor y siempre va a estar mejor, es porque actuaron nuestros ángeles de la guarda. Nosotros decimos, oye, pero ¿por qué elegí esto? ¿Por qué dije esto? ¿Por qué pensé esto? Pues porque ellos nos están protegiendo y siempre buscan lo mejor para nosotros. Pero esto hay que festejarlo con buena música. ¿Y qué mejor ahorita que en español, en lo que termina de llorar la nube, que no sé quién le pegó, pero pues está llorando? Entonces, pues esperemos que se ponga de buen humor con música en español. Como dicen la portuguesa, si están por ahí, quédense por ahí que eu aullo. ¡Au! Y eu regreso.

Hola, muchas gracias mis queridos desvelados por haberme acompañado para disfrutar de muy buena música aquí en Digital Láser, la número uno en todo que somos tu radio amiga. Les deseo un extraordinario, bendecido, divertido, lindo, alegre fin de semana. Recuerden que cada momento es el momento perfecto para decir te amo, te quiero, y quitar esas cuestiones rasposas que muchas veces surgen y que las dejamos ahí. ¡No! Sean felices, plenos y dichosos, y recuerden que pueden ser y son más que otra cosa, únicos e irrepetibles. A continuación viene Corazona con un excelente, súper genial, mega archirrecontradisfrutable programa de todo un poco y algo más sin censura, para que te desvelen en este viernes y le sigan disfrutando en sábado. Yo nuevamente les agradezco, su amigo Ordep Cala les da las gracias por las bendiciones que me dan a través de su audiencia y ¡au! Y para seguir con Corazona, como dice la portuguesa, si están por ahí, quédense por ahí.

Hola, hola, hola, hola, hola, hola. ¿Cómo anda mi gente bella, preciosa? ¿Qué dijeron? Otra vez los espíritus chocarreros con corazón. Ya se dieron cuenta de qué va a ser el programa de día de hoy, ¿verdad? Se los dije desde ayer. Hoy que estamos terminando, bueno, que acabamos de terminar acá de este lado del charco, este viernesito rico. Y vamos iniciando los primeros minutos de este sabaduki. Como se lo había prometido, que les voy a poner un programa para los que ya están, ya agarraron una jarra, porque por ser viernes, me dijeron, corazón, es viernes, es día de chelas, es día de tequilas, es día de vodka, es día de, ¿cómo se llaman? De cubitas, es día de agarrar la peda. Así de que hoy te voy a traer un programita, así muy... Muy, muy de cantina, dicen. Entonces, para que si no has agarrado bien todavía el guateque, pues con estas te animes y sigas empujando la jarra. Hoy yo no me traje mi tequila, fíjense. Hoy yo me puse una cervecita, las tengo ahí helando en el refri, ¿cómo no? Y me compré esas de las Pacífico, ajá, y de allá de mi tierra natal. Esas sí son ricas, ricas, ricas. Entonces ya están bien frías y pues, ¿quién soy yo para negarme, verdad? Vamos a mandar un saludito a la preciosa Fanny Mendieta, que ya está dando ahí los saluditos de que ya está mejor, de que cada día se recupera más. Nos da mucho gusto que por lo menos entres así por ratitos y nos digas, hey, hola, acá ando, estoy bien, estoy mejorando. Aunque pues nada más de rapidito, preciosa, porque no queremos que te regañen ahí en casa porque sabemos que todavía no estás al 100, no estás al 100 de tu salud, pero síguete mejorando que nosotros te estamos mandando las buenas vibras y tu gente preciosa también me lo ha dicho a mí. Yo ya he pasado los mensajitos esos de buenas vibras para que tú estés bien, bien, que estés mejorando. Así de que de mi parte, ahí están los saludos de la gente preciosa que te quiere y te quiere escuchar, ¿eh? Y te quiere escuchar, cómo no. Muchas bendiciones, mucha salud. Y pues vas a ver, así como vas, pronto, pronto vas a estar nuevamente acá, en los micros, que es lo que nos ama, ¿verdad? Y pues también, saluditos a Orde Cala, que ahí nos hizo la mención. Ya le iba a mandar a trabajar mañana. Como les digo, los horarios de él de la noche y de la mañana, pues no, mi gente, ella no trabaja hasta mañana en la noche, fin de semana, igual con su programa de desvela, no, de, ¿cómo? No, desvelados en la mañana. Ah, no, desvelados en la noche. ¡Ey! No, creo que ya me tomé una y me está haciendo efecto, mi gente. No, no se va al de la mañana, va a estar nada más en la noche. Y aquí lo vamos a escuchar mañana en la noche nuevamente. Así que está la mención para el buen Pedro Ordebcala y sus calamidades. Pues ya dio inicio el programa de Corazona. Yo te traigo yo el programa que ya había prometido. Pero de igual manera, ya sabes que aquí conmigo lo puedes cambiar. El ritmo que quieras, el son que quieras, bailamos, dice la negra. Pero hoy ya. Sabaduki, 10 del 10 de octubre, pues ya esto ya dio inicio, ya dio arranque, mi gente preciosa. Vamos a ponerte dos, tres temitas ahí, dos temitas, y luego vengo y empiezo a dar los saludines, ¿verdad? Por ahí anda ya levantando la mano. Allá en Aguascalientes, el buen Humberto dice que ya andamos aquí escuchando. Ay, ay, ay. Desde temprano me dijo que ya se había comprado ahí sus cervecitas. No se siente bien, pero mira, si no te alivias, por lo menos con las chelas que te vas a tomar hoy se te va a olvidar. Al cabo, mañana no hay nada. Mañana es sábado de flojera, mi gente preciosa. Bueno, ya al rato, ¿verdad? Es sábado de flojera, sábado de levantarnos tarde, sábado de no hacer de nada. Y pues, híjole, con la pena los que van a trabajar. Pero por lo pronto el día de hoy sí, pásensela. Espero que se la pasen súper mega ultra bien. Yo te traigo el programita ese, la lección que yo escogí, yo espero que te agrade. Y pues a ver,
hasta qué horarios aguanta este corazón el día de hoy. Saludos a toda mi gente que me está, que anda en las redes. que anda por ahí, por TikTok, por Face, ¿por dónde más andan? ¿Por qué? Ay, a ver, déjenme abrir por acá, por Telegram, por qué, por todos lados. Corazona tiene todas las redes ahorita abiertas, así para que ya saben. Y si no te has anotado, no eres parte de... Hoy, yo no soy la culpable, conste, yo no soy la culpable. Ya empezaron desde temprano y van a decir que es por mi culpa. Y no. Híjole, pues ya. se nos adelantó el amigo este. ¿Qué te iba a decir? Pues bueno, a ver, vamos a ver qué nos están diciendo ahorita. Ya empezamos y empezamos con todo, ¿eh? Tengo la... vamos a empezar. Vamos a ir subiendo de tono, tal vez. No sé, ya tú me dices. Eso sí, quiero que me digas mucha salud y salud de la buena, ¿ok? Mientras, déjenme agarrar mi botellita. Porque hoy decimos salud. Esto ya dio inicio. Vámonos, mis chicos que están ahí ya en el escenario. Ellos son... los cadetes de Linares, imagínense, tenemos nada más señorones, así que por ahí vamos a andar, cadetes, los rieleros, Ramón Ayala, aquí más tenemos por acá Antonio Aguilar, aquí más tenemos el día de hoy, Javier Solís, José Alfredo Jiménez, no, que te cuento, esta lista está súper mega ultra buena, hasta el fantasma está aquí con nosotros. Vámonos pues, porque esto ya dio inicio. Son las 12 con 10 minutitos. ¡Salucita, mi gente! ¡Salucita, eh! ¡Ay, Dios mío! Vamos a ver quién termina ebrio el día de hoy. Vámonos, esto ya dio inicio. Es todo un poco y sin censura con tu amiga Corazona.

Ay, ay, ay, ya regresamos con ese temita que está de fondo y que lo acaban de escuchar. Es el columpio que nos cantan los rieleros. Ese temita va para Mexicali, para el señorón, para Ramón Mesa Barragán y el señor, ay, señor Mesa también. Ahí va el temita. Y me dice el doctor Armando García Olmos, hasta que le atiné, que está descansando, pues hasta ha estado, ahora sí no se puede quejar, se puede echar sus chelitas, su cubita, o qué vinito se va a aventar, a ver, dígame, ¿ya puso la botanita? Porque yo desde ayer avisé que este programa el día de hoy iba a ser para aventarnos una buena guarapeta, una buena guarapeda. Y a decir salud, salud, salud, hasta que se nos olvide que tenemos memoria. ¡Ah, qué caray! No, no, si la gente ya se está poniendo ebria, conste. Yo acabo de empezar el programa hace justo 18 minutitos. Y ya me están diciendo que ya se les subió, que no sé cuánto. No, yo no tuve la culpa. Así que a partir de las 12 para adelante, así díganme 1, 2 de la mañana y ahora sí me estoy poniendo guarapeto, guarapeta, pues te la valgo, pero tan desde antes ya están echando salucita ahí, ¿no? ¡Ay! No, pues yo mi chelita es como tipo mish. Le estoy poniendo aquí de todo y luego hasta tengo aquí mi botanita, mi jamoncito, mi quesito, ay, ay, ay, unos aguacatitos. Cacahuatitas, no, ya se me subió a mí también. Pero bueno, ay, ¿cómo ven? Así va a estar de relajiento el programita. ¿Quién sabe cómo terminemos el día de hoy? Espero que tengan conductor designado o resignado más bien, a que le va a tocar manejar para llevarlos a casa. Ay, ay, ay, bueno, tenemos una petición, que quieren escuchar el columpio nuevamente, pues vamos, aquí se hace lo que quieran. Y sí. Vamos a escuchar nuevamente, pues, a los rieleros que nos cantan el columpio, y te voy a dejar con los guaraches, dije hace rato.

con los huracanes del norte. Y nomás por tu culpa. Por tu culpa nos cacharon. Entonces, de todo un poco y sin censura. Y hasta que el cuerpo aguante. Con chelas, ¿quién no va a aguantar? Hombre, yo con botanita, no, hombre. Pues ahí nos vemos a ver hasta qué horas, mi gente preciosa. Gracias por estar escuchando Digital Láser, tu mejor opción. Y a tu amiga y servidora Corazón, ahora sí me voy a ir para que la escuches completita nuevamente. Y a ti que apenas me escuchas, te invito a que me des un like, que me mandes una invitación, me mandes solicitudes o mandes mensajitos. Y yo siempre estoy para responderte. Así que, vámonos pues, mis rieleros, cántele. Pero también me la van a... déjame ir a contestar mensajillos que están llegando por ahí. Vámonos. Cántela fuerte, pues.

No, hombre, aquí mis controles andan más cohetes que nada. Dijimos que íbamos a ponerles el columpio, ¿verdad? Así que apláquense, apláquense. Vámonos a escuchar el columpio y después si vienen estos muchachones a cantarle los huracanes. Y hablando de huracanes, ahorita vengo y les cuento algo así medio feillito. Pero bueno, ahora sí, ahí está, para que no me chille. Ahí está el columpio. Cántela fuerte, pues, y no se me queje ya.

Hola, mi gente preciosa, la media, ya nos dieron la media, mi gente. Oigan, se me hace que me compré mi Six y yo creo que no me va a aguantar. Va a terminar con cubitas, mi gente. Hoy es que no es por dárselas a desear, pero está bien fría, está bien huerta. Ay, no, no están bien ricas ahorita, qué bárbaro, ¿eh? Los puse en la tarde, está en su punto. ¿Quién gusta? Ay, se vale, es sabaduki ya, rico, ya fin de semana, relajadito la gente, no, no, no. ¿Saben que acá está? Bueno, nos sigue lloviendo, mi gente. Una lluvia moderada. Pero, pues, un poquito más hacia abajo donde vive su servidora, sí va a entrar una tormenta fuertecita y lo que le sigue, pues esperamos que no haga tanto destrozo porque sí, se está portando mal. Esas tormentas que están llegando aquí a México le están azotando y esta que les va a llegar. Justo a la madrugada del domingo, al parecer va a azotar fuerte. Pues esperemos que no, que se desbarate y se vaya para otro lado, se vaya adentro hacia el mar. Pero pues si ya está habiendo estragos, pues es en Jalisco una parte y la otra creo que también se está pegando para el lado del Golfo. Entonces, ¡ey! ¡Suéltenos! Pero aquí sí, hoy estuve un día relajado. Es más, hasta me dio chance. Ay, perdón por. Nomás hasta se me cayó el cel. Ay, mis contactos que estaban en el cel no se lastimaron porque se me acaba de caer el cel. ¿Yo por qué tengo la culpa si están tomando desde temprano? Óigame, pues, ¿cómo así? ¿Cómo así? Híjole, para que les sepa rico, ¿no? Fíjense. Yo dije, voy a avisar para que empiecen con corazón a tomar desde temprano. Vamos a ver quién manda a dormir a quién o quién tumba a quién, como luego decimos. Pero pues no, ya se me adelantaron y luego me dicen que por mi culpa. ¿Cómo así? No se puede. Vamos a mandar saluditos. A ver, ¿a quién anda por acá? Ah, Marta, no, no sé qué, no, ya se me subió mi gente. Es que andan en Mazatlán. Oigan, así como anda la tormenta y se animaron a viajar desde los Estados Unidos a Mazatlán. Ya andan trayendo una buena jarra, ¿eh? ¿Cómo no? Ahora que sí es Marta, anda de fiesta. Eso está suave. Y está mandando imágenes de Mazatlán. ¿Cómo está? Hay un poco de tormenta, pero se tolera. Ella es Marta López. Le encanta la fiesta. Está súper padre. Es muy bien. Ahí sí, para que vean, ahí traen chelas desde temprano. Traen la jarra, se fueron a un karaoke. Hoy, no, no, mi garganta necesita algo más frío, algo más que raspe, más bien como que la cerveza no. Ocupa un tequila doble. Ahorita nos lo vamos a aventar antes de que todo sea por la salud. Vamos a seguir mandando saluditos, a ver. A Marta López ya dijimos, a Marta Echeverría, que ella se encuentra en Vancouver. A Fernando Alonso González Chiquete, el dentista allá en Vancouver. ¿Qué tal el doc? A María Eugenia Henares Díaz, la señora Jenny en Mazatlán. Concepción Ramos Usueta, la Conchis, la maestra de química. Lucy López en El Dorado. Cristina Hernández. Arnulfo Lorenzo Ramírez Ojeda. ¿Qué onda con mi garganta el día de hoy? Alias El Lencho. Ay, Dios mío, no, si ocupo. Mi garganta luego, luego se acomoda. Ay, dije, pues va a haber guateque mañana. Pues vamos a pedir algo que nos raspe. Y pues ahí tenemos un tequila muy rico. Bueno,
hay más. No quiero hacerlos a desear. Vamos a ver si montamos algo así doble, ya sea herradura o sea Don Julio. Híjole, lástima que no lo pueden ver. Pero vamos a echar un raspadito a la garganta. Y no de fresa. Estás con tu amiga Corazona. Saludos, gente preciosa. Los que andan ahí en el Face. Ahorita los mandamos sus saluditos, cómo no. En TikTok ya nos mandaron saludos. Ay, gracias. Y son las 00 con 36 minutillos. Oh, sí, 36. Estás en el espacio de Corazona. Vamos a continuar. Y nos canta Cornelio Reina. Se llama Me sacaron del Tenampa, mi gente. El Tenampa es una cantina de allá de Sinaloa, para que la sepan, ¿eh? Y pues me sacaron del Tenampa. Vámonos, cántela, cántela y siga

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Espérenme, mi gente, tenemos que andar a mandar saluditos. Hoy tenemos muchos saluditos, así que yo creo que no vamos a alcanzar. Ay, se está poniendo bueno el chisme, mi gente preciosa. Voy a hacer un chat. No, ya se les está subiendo las copas. ¿Qué es eso? Las caguas, las chelas, a ver cómo le dicen. Las ballenas, ¿cómo más se les dice? A ver, díganme. Pues yo ya cambié la cervecita por el tequila, la verdad. Sí me funcionó, me aventé un tequila doble. Y pues parece que la garganta me la acomodó. Me voy a dejar consentir, si no, pues tendré que echarme otro. ¿Quién soy yo para negarme? Vamos a mandar saluditos, mi gente preciosa. Me dice Marcos Banderas Flores. ¡Ea, corazona! Acá estoy con mi prieta. Estamos diciendo salucita. ¡Ah, ya, ya! Él trae un aguardiente. ¿Qué es eso, amigo? ¡Ay, nomás te la dejo! Dice. Así que también están. Bueno, no es. Es tipo. El programa de hoy es como tipo. Las noches tequileras con corazón, me acordé, cómo no, como cuando cerrábamos cabina y todos terminábamos fumigados como arañas. Las caguamas, las caguaguamas. ¿Y tú cómo le dices a eso, pues? A ver, aparte andas borracho, andas ebrio, andas guarapeto, andas que no te aguantas. A ver, vamos a... Caguagua. ¿Qué es eso? Espérenme, mandar un mensajito. Que ahí dicen... Las cacaguaguas. Opa, hola, aportes de serio. Se van a dar cuenta que ya se me está haciendo efecto... Este revoltijo que traigo entre tequila y cerveza, mi gente preciosa. Vamos a mandar saluditos. Vamos a portarnos bien, a ver si podemos, ¿ah? Las caguamas con doble guagua. Ay, no. Les digo, en verdad que vieran, yo entro hasta así como que un one bien da like a hacer el programa y no me dejan, pues. No me dejan. Ay. Me dice el güero en TikTok, ¿a qué fiesta te cargas, corazona? Nos cargamos. No, ya hacen falta estos temitas, la verdad, ¿eh? Es para sacar todo el fuá que tenemos, toda la estrés que tenemos. Yo nomás estoy tomando, porque ando con mi garganta que me quiere enfermar. Nada más, ni que... Y para decir salucita a la buena con ustedes. Vamos a mandar saluditos. Fíjense nomás. A mi gente preciosa de allá de España. No les he mandado saluditos, ¿verdad? Emilio Puente García en Tarragona, España. Ahí están los saluditos. Allá también en Honduras se encuentra Alexis Acosta. Tenemos más saluditos para acá. A la Jelly, a María de los Ángeles Ibarra. ¿Quién más? Nada, por aquí. Patricia Martínez Concepción, híjole, ya estoy viendo doble, nomás les digo eso. Qué felicidad nos cargamos el día de hoy, pues. Esto y más, ustedes lo pueden escuchar aquí en Digital Láser, tu mejor opción. Pero esto que están escuchando ahorita, nada más en el espacio de Corazona. Por eso se llama De Todo Un Poco y Sin Censura. Va a ser la 1 de la mañana, mi gente, y pues andamos bien alegres. Gracias a que me dijeron que hiciera este programa. Ahora que sí, yo les echo la culpa a ustedes. Yo que me quiero portar bien, ustedes que no me dejan. Lucy López, preciosa, allá en El Dorado, cómo no. También a Lucy Aguirre Martínez en Cancún. Vale, saludito para Juan Pablo Ruiz, para Graciela Martínez allá en Tijuana. Y ahí en Tijuana también se encuentra María Eugenia Guzmán Santilla. Vamos dejando los saluditos.
Y a continuar, aquí teníamos otro, déjeme ver. Por acá anda, cómo no, a Rocco Márquez, a Verónica allá en La Paz. Rocco está en Ciudad Neza, Verónica en La Paz, Baja California, y Marsh está en Mérida, Yucatán. Y de pasito, de pasadita, saludamos al buen Alex. Y alguien que no se aguanta, que no se porta bien, que ocupa de repente unas jaladas de orejas. Es Humberto García Vadillo. Salucita, Humberto. Salucita, a ver, que la gente vea que sí estás ahí presente, ahí en Aguascalientes. Vámonos pues a continuar con el programita. Te dejo este que nos están cantando de fondo, Los Cadetes de Linares. Las Tres Tumbas. Hay una así medio muy atrasito. Se llama Payaso con Javier Solís. Son las 12 con 48 minutitos. Vámonos.

Ahí quedó el temita de payaso con Javier Solís. Para el señorón Roberto Ángel Pérez, allá en Monterrey. Vámonos, porque ese temita también se va hasta Aguascalientes. Se llama Belleza de Cantina. Ahí ya va a ser la una. Qué padre, se va rápido el tiempo. Y yo sigo golpeando gente.

0: Ahí está el temita para el señor Juan Berrones Netro, que nos dijo, corazona, ponme esta, la de Chente, el Taur. Pues ahí está el temita, ahí ya corrió. Y ahorita vámonos, ahí estoy hablando así como norteña.
1: Ay, ay, ay, ay, ay, ¿qué os pasa?
0: Estás en el espacio de corazona, de todo un poco. ¡Claro! Aquí se puede decir de todo. De todo un poco y sin censura. Para ti que estás escuchando la programación por primera vez el día de hoy, aquí ponemos de todo, ¿eh? Hacemos relajo, ponemos música variada, música de los 80s, música de los 70s, música para bailar, ¿qué más ponemos? Hasta lambada ponemos acá. Ponemos de todo un poco, tenemos la música muy, muy variada, romántica, ¿cómo no? Mañana, ¿qué nos toca mañana? ¿Qué vamos a poner el día de mañana, por cierto? Que creo que viejitas, pero bonitas igual también. Aquí diario hay algo diferente, no es el mismo, no es la misma línea que estamos poniendo ahorita, porque pues no nos podemos poner borrachos, ebrios. Todos los días, ¿verdad? Entonces hoy me habían pedido un programa así como el día de hoy. Y pues aquí el temita, ahí están los temitas para el día de hoy, así que es música para pistear, música de cantina, música para agarrar garrotazo cuando se portan mal. Ay, Dios. Quiero mi tequila doble. Otro. ¿Por qué no? Vamos a mandar saluditos, ¿no? Claro que sí. Déjeme ver. ¿Dónde están mis listas? ¡Mis listas! Daniel Preciado le tocó estar encerrado, está trabajando el día de hoy. Aguas, ¿eh? Porque como están los climas, como que llueve ahí donde está él. Si llueve, pues ya se amoló porque se le cierra cortina. Y como es esas eléctricas, pues se queda encerrado. Así de que hasta que lleguen y la auxilien por la mañana. El buen Dani. Esperemos que ya para donde está él trabajando no. No esté lloviendo, ¿verdad? Que todo esté tranquilo. Señora Gloria Echeverría, ya no alcanzas. La señora Gloria, ¿cómo está usted? Pues, ¿cómo anda? ¿Qué hace? Roberto Ángel Pérez. Ah, le mandamos un temita hace ratito al buen Roberto, allá en Monterrey. Por aquí nos queda. Ay, que ¿saben qué? ¿Saben qué? Ah, sí, claro. Saluditos a Blanca Arrechiga. Mija, sáqueme cita porque me falta retoque en mis uñas. Ahí andamos arañando gente. Bueno, ahorita no podemos, pero ya que tengamos las uñas. Ay, Dios mío, agárrense. Agárrense quien pueda. Porque nos ponemos las uñas acá. Mi gente preciosa que está acá, pues saben quién es de ese lado del charco. Y las de qué lado, pues no. Pero nos ponemos unas uñas tipo miniurca. Ahí nomás verán, ¿eh? Escuela. Así que, pues que ni me hagan enojar. Saluditos a Lucy, a Lizeth López Osuna, a Romy, preciosa, Angélica Osuna, Castro, allá en Sinaloa, están ellas también, Alejandro Aguilar Cervantes en Guadalajara, Patricia Martínez, allá en Concepción, y también andamos saludando por acá. ¿Dónde andas? Se me perdió. Ok, vámonos hasta Mexicali. Ahí se encuentra Cecilia Velasco, Mari Pardo, Leticia y Romy Mesa. Ok, Reina Mesa, a la Changa Mesa, a Elena Escobedo, a toda la banduca de los amigos del Vini, a toda la banduki también de las porristas. Ahí está el saludito de corazón. Allá está Mexicali. Ellas también son fieles seguidoras de corazón a que me escuchan. Me dice, ¡ey! Hoy nos han mandado saludos, claro que sí. Por cierto, tienen partido. ¡Ay, Dios! ¿Tienen partido este dominguito? No. Como que ahorita no estamos recibiendo llamadas, ¿eh? ¿Tienen partido este domingo? Híjole, ahora sí, pues ¿qué les puedo decir? Bueno, que ganen obviamente, pero no, hombre, hoy va a haber una discada de pollo, ya me dijeron, se pone súper buena. Y las Tecatitas Light no pueden faltar ahí en ese gane o en ese pierde de partido de béisbol. Pues ahí va el saludo. Pues mándenme la fotito de perdida, ¿no? Se me hizo agua la boca ahorita de acordarme de las discadas que se vienten allá, mi gente preciosa, allá en Mexicali. Vámonos pues a continuar con el programita de hoy. Es la 1:10, sabaduki rico. Día 10 del mes 10. ¿Qué tal, Estás con tu amiga Corazona. Vámonos a continuar con esto que dice así.

Hoy, hoy, hoy, oiga, me dice Maristela García Paredes que este mujerón de allá en Brasil, que nomás dice que viene a México y no viene, y dice que se acuerda cuando hacía los programas de las noches tequileras, a ella tanto como a Mita Traviesa de Argentina, ya se les quedó el de Salucita Corazona, ¿se acuerda? Era tanto el relajo que hacíamos que se mentalizaban bien y terminaban ebrias junto con Corazona cuando hacíamos los programas. Pues Mirta Traviesa, pues México te recibe con los brazos abiertos, preciosa de la Argentina. Ya sabes, aquí siempre te espera el

bien briago ahí. Es súper bueno, te enseñan cómo se prepara y todo, está padre ese recorrido que hacen tequila, así que Maristela preciosa, pues qué más te digo, esto es lo que se vive acá, una partecita mini pequeña de acá de nuestro México. Hay tantas cosas que ver y tantas cosas que hacer acá, que pues anímate, nomás dice que vas a venir, mija, y no vienes, es más, tú date la primera vuelta y luego yo voy y te visito ya a Brasil, ¿qué tal, eh? Ahora sí, con eso nos vamos a comprometer así al aire. Vámonos, pues a continuar, ahí te los saludo. Besuqueños tanto para Maristela García Paredes como para mi preciosa Mirta Traviesa, tequila, dice ella, tequila, claro. Es la 1:16, estás de todo un poco y sin censura. Vámonos.

Hoy no más, hoy no más. Qué temitas, qué grupazos, qué cantantes, ¿eh? Con esto se antoja volver a decir salucita, mi gente preciosa. Gracias, gracias por escucharme y por hacer ameno, porque tú haces el programa, no yo. Así que déjate regreso este señorón que nos está cantando Ramón Ayala. Que me encuentren cantando. Ay, vámonos, hay que regresarlo. Me gusta. Súbale el volumen y saludita a mi gente preciosa.

Oy, oy, oy, ahí nomás, vamos a mandar unos saluditos. ¿Cómo anda mi gente preciosa? Pues yo de mis 6 botes que tenía aquí ya no. Ya nomás me quedan 2. Porque eso le paramos para seguir con los tequis, con los caballitos. Ay, qué nochecita. Lo bueno que no sabemos lo que es la cruda al día siguiente. Todo bien, todo súper mega bien. Nada que unos buenos camarones en la mañana. Un aguachile. Ay, hasta se me hizo agua la boca. Ay, nos quite. Así que pretexto para comer camarones. Me enyervan con los camarones, ¿eh? Ahí les encargo. Saluditos hasta Catic, Abel Germán, a Julio César Sánchez Perales está allá en México, y en Querétaro está Rubén Hernández Esparza, mi gente preciosa, ya se nos van a acabar los saluditos, conste, yo ya los pasé todos allá, y me falta nada más a la familia Medina allá en California, Fernando Medina, a la abuela Inés, y Angélica Medina también, claro que sí. Y en México también se encuentra Daniel Pérez Rodríguez. ¿Y quién me faltaba? A ver, luego me dicen, ay, a mí no me mandaste saludos. Claro que sí. A Mexicali, es muy cierto. Allá Palomita Real, a la Palomita y al Águila Real. A Dunia Peralta y a Amstorga, Alfredo Amstorga. Ahí están los saluditos hasta Mexicali. Me falta un saludito a mi gente preciosa. Pero no sé dónde lo dejé. Alan Music, ¿cómo que estás despierto, jovencito? ¿Cómo que estás despierto? Dice que sí, andan allá despiertos porque está la tormenta. Viene una tormenta fuerte que esperemos que se desvanezca. Y que nomás sea algo ligero. Pero sí, están allá, están arreglando su casa porque pues amenaza una... Ay, Dios, no quiero decir, pero es una de esas que destruyen. Entonces esperemos que no, que todo esté bien. Pero por eso Alan Music está despierto a esta hora. Aparte de que no tuvieron clases el viernes, ayer, y luego aparte Sabaduki, pues no. Pero... esperemos que todo esté bien, Alan Music, allá en Puerto Vallarta. Te voy a dejar con esto, me voy a echar un trago porque voy a decir salucita y esto que nos canta Gali Galiano, y me bebí tu recuerdo, salucita, pues, vámonos.

Estás escuchando Digital Láser, tu mejor opción con tu amiga Corazón. ¿Se antoja un cafecito? Claro que sí. Pero no, está mejor el tequila. Es la una... La una con 56 minutillos. Ya casi nos vamos, mi gente preciosa. Aquí te dejo la leña de pirul que nos canta. Que nos canta. La banda Machos. Soy tu amiga Corazona. ¿Qué te transmites de algún punto de mi bello México? Morfea la anda buscando. Anda buscando a Humberto García Vadillo. Saluditos. Váyase, váyase que la anda buscando Morfea. Quiero abrazarlo. Vámonos, ahora sí vamos a regresarlos para escucharla. Ese temita me gusta. Vámonos pues.

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1: Sí, a mí también me gustan porque en ellos se canta la pura verdad.
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Hola, hola, mi gente preciosa. Hoy nos vamos a retirar temprano porque hay que ir a hacer cosas. Hay que madrugar tantito. Te voy a dejar dos temitas más para venir a despedirme de ti como tú te lo mereces. Estás escuchando el programa de Corazón de Todo un poco y sin censura. Hoy nos tocó para pistear, para tomar, para relajarnos. Así se las pasa uno con estos temitas, echando unos buenos tequis, unas buenas chelas. Pero bueno, yo voy y vengo y te dejo con dos temitas. Y con esos sí me despido.

Bueno, mi gente preciosa, ya es hora de despedirnos, de irnos a descansar. A ti que estás de aquel lado del charco, deseo que todo lo que hayas pensado para este día se te conceda al término del mismo. Gracias a ti, gracias a ti que estás con siempre con Digital Láser, tu mejor opción. ¿Qué más? Recuerda que estamos 365 días del año, 24/7. Tenemos los mejores locutores y la mejor programación para que no te pierdas. Ven y te invito a que conozcas a nuestros compañeros. Te la vas a pasar super mega ultra bomba con ellos también. Y yo te espero este inicio de domingo en la nochecita a las 12 de la noche. Vamos a ver qué programa vamos a hacer este siguiente. Bueno, todavía no sabemos muy bien, pero vamos a ver qué te ponemos. Algo diferente el día de hoy. Espero que te la hayas pasado bien. A ti que pedías esta programación para pistear, pues ahí quedó. Espero que te haya gustado y que te vayas contento a descansar. Gracias a toda mi gente preciosa que mandó mensajitos, que mandó sus temas, que me hicieron reír, pasar un rato ameno. Muchísimas gracias. Así de que, pues bueno, a ti que apenas estás conociendo a Corazona, te invito a que mandes solicitud a mis redes. Me puedes encontrar como Corazona Corazona o como doblemente Corazona Peña. Ahí van a estar, ahí espero. Ya me están llegando nuevas solicitudes y lo agradezco infinitamente. Así que vámonos y continuamos así con charla entre amigos, echando el relajo, echando el cotorreo y ya lo ves. Así de que por el día de hoy me desconecto. Esto fue De Todo Un Poco y Sin Censura con tu amiga y servidora Corazona.

Y el sueño de todos, corazón de nadie, ahora sí se despide y te dice hasta la próxima. Muchos besuquiños, abraciños y pásate un sabaduki excelente. Gracias por estar en sintonía con Corazona. Hasta la próxima.

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